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0: Ok, gracias por existir. La cosa más bella, Eros Ramazzotti. A esta hora ya son las 7 de la noche, 18 minutos. Mike Morales estaba calladito porque miren, me habían pedido la canción Mío de Paulina Rubio, que entre otras cosas, hoy mis compañeros Robert Suárez y Marce Gómez cogieron la canción Ni Rosas Ni Juguetes como referencia para el tema del día de hoy, el día que ustedes en esta tarde opinaron al máximo sobre el empoderamiento de las mujeres y todo este cuento que ustedes pues participaron excelentemente. Y ahorita también habíamos escuchado Mío de Paulina Rubio, también Con el Corazón de Jason Jiménez, con Maluma, La Culpa de Raycon, De Mí, un buen tema de Camila. Todas esas canciones estaban solicitando mis oyentes que están conectados con nosotros en las diferentes partes, en la ciudad de Cartagena, en los diferentes restaurantes, restaurantes de comida rápida, en las pizzerías. Tú que estás en casita, bien rico, qué delicioso. Y hoy que llovió, me imagino que la noche está bastante fresquita. Así que gracias por escogernos y escucharnos todo el tiempo.
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0: Bueno, y voy con mensajes que me están llegando. Buenas noches, señoras y señores de Radio Tiempo. Mike, Dios los siga bendiciendo grandemente. Le pido el favor, me complaces con la canción Te Amo de Franco de Vita. Franco de Vita, a mi esposa Albanis. Mi nombre es Rafael Cuavas. La amo mucho. Eso, Rafa, bien, te luciste, Rafa. Albanis, hermosa, hay una canción que está en el listado de Radio Tiempo para ser dedicada exclusivamente para ti, que es Te Amo, de Franco de Vita. No sé si todavía me están escuchando ustedes, par de enamorados. Rafa y Albanis, ¿todavía me están escuchando? Oh, estos enamorados de hoy en día, excelente, espero que sí, para que le suene esa canción y él pueda cantársela al oído, sonriendo, abrazándola. Bueno, que me responda mi amigo Rafa si todavía están conectados con nosotros para que le suene la canción, ¿ok? Por acá me dice, hola Mike, aquí te estoy dejando mis datos porque me quiero ganar la serenata, Mike. Y si gano serenata, ¿también puedo participar por la camiseta? Por supuesto que sí, es que son dos concursos totalmente diferentes. Tienes la oportunidad de participar en los dos. Te ganas tu camiseta y puede llegar la serenata a la mamá, a tu mami. O lo contrario, te ganas tu serenata para ese domingo y te puedes ganar la camiseta antes que comience el mundial. ¿Qué les parece eso? Hola Mike, queremos contarles y compartirles que Martina La Peligrosa está estrenando videoclip musical de su más reciente sencillo llamado Semillas. Un canto al amor, al apoyo colectivo, inspirado y abrazando siempre sus raíces. Bueno, qué bien, ahí me deja todos los enlaces para mirar el video de Martina La Peligrosa. Saludo para ella. Por acá dice Mike, quiero ganar esa serenata, hacer una mamá bien feliz, mi mamá que quiere una serenata. Te cuento que nunca se la hemos regalado, nunca se la hemos dado, Mike, porque a veces se me complica la situación económica, pero de verdad que sí me la quiero ganar. Bueno, te la puedes ganar, aquí estoy viendo tus datos y te estoy viendo inscrita y a punto de ganártela. Bueno, ¿quién más me escribió? Hola, buenas. Quiero saludar a mi esposa y a mis hijos Sara y Danilo. Son el motor de mi vida. Mi hija iniciará prejardín. Uy, felicitaciones. Un saludo a mis hijos Danilo y Sara. En el universo está a sus pies. El universo está a sus pies. Buenas tardes, Mike Morales. Se saluda David Pérez desde Pablo VI. Segundo, quisiera escuchar en este momento la canción de Cristian Castro por Amarte Así, escuchando Radio Tiempo todo el tiempo. Buen tema. Otro mensaje, hola mi Mai, saludos a mí, ¿qué dice aquí? A Rosito en bajo, está que se quema. Bueno, vamos a escuchar, no sé si esa notica vos me la enviaste ahora, escuchemos, a ver.
2: Hola mi Marce Gómez.
0: Ah, bueno, no era para Marce, pero tu arrocito en bajo, saludos para tu amorcito en bajo. Oye, mañana no se pierdan los clásicos de la historia, pero seguimos aquí en Tiempo de Luna.

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0: Y así es el nombre de esa buena canción, Las Guapas. Eso lo hace Alejandro Sanz, sonando a través de tu radio tiempo, la emisora que sigue entregando camisetas de la Selección Colombia. Por supuesto que sí. Serenata para las guapas de mamá. Las guapas de mamá, por supuesto. Y las mamis se lo merecen, ¿sí o no? Bien guapas que son. Preciosas, hermosas. Ese día con la serenata, pues mucho mejor. Son las 7:49 minutos. Mañana no se pierdan los clásicos de la historia. Yo soy Mike Morales, haciéndoles compañía a esa hora. Y a ustedes, gracias por estar conectaditos con nosotros. Me piden Mujer de Ricardo Arjona. También me piden Te Amo de Rocío Dúrcal. Después de las 8 de la noche, Navegantes de la Noche, aquí en tu Radio Tiempo, la que escuchas
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2: Ok. Directamente de Colombia, con ustedes su servidor, Jason Jiménez y su parcero, Maluma Bebe Baby.

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11: 11 en punto. A las 11 en punto. 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

0: Maluma.
1: Gracias. Desde Colombia hasta México, parceros. Gracias.
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1: 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A las 6 en punto.
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Ahí tenemos al maestro Franco De Vita en esa mañana. Y eso titulado Ahora a través de Radio Tiempo Todo el Tiempo. Recuerda nuestra línea móvil y WhatsApp. Cartagena 320-536-4885. Dale play ya mismo. 6 en la mañana, 8 minutos. 6-8 en Colombia. Dios bendiga tu salida, Dios bendiga tu jornada. Dios bendiga tu regreso en el día de hoy. Vamos a intentarlo una vez más. Gracias por los aplausos. Gracias, gracias. Gracias, gracias. Vamos a intentarlo una vez más en el día de hoy. Gran regalo estar aquí ahora. Vamos a aprovecharlo al máximo. Así es que no te enfades, ¿ah? No te enfades, no te enfades. No vivas enfadado, no vivas enfadada. Respira profundo y agradece porque estamos vivos, estamos aquí ahora. Así es que vamos a intentarlo una vez más. Vamos a intentarlo una vez más. Otra vez, no importa.

Eso lleva como título Intenta Amar. Vamos a intentar amar en el día de hoy, amarnos. Vamos a intentar amarnos, amar lo que hacemos. Vamos a intentar agradecer en el día de hoy por lo que tenemos. Mucho o poco, pero es lo que tenemos, es lo que hemos construido hasta el momento. Vamos a amarlo, a intentar amar, ¿ok? Aquí está Beto Cuevas. De la ley, eso que lleva como título Intenta Amar, 6 de la mañana, 9 minutos, Radio Tiempo, todo el tiempo.

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1: Con la música de Radio Tiempo, despierta a tiempo. 6:29 minutos. Buenos días. Muy buenos días, Cartagena. Todo el tiempo con Radio Tiempo. 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Continuamos con la música. Vamos con eso que lleva como título Huele a Tristeza. Vamos a intentarlo una vez más en el día de hoy. Vamos a despertar agradecidos, despertar a tiempo. Dios bendiga tu salida, tu jornada y tu regreso. Con la música de Radio Tiempo 88.5. Aquí están ellos, los Maná. Huele a Tristeza.

0: Oja, es hora de la mañana, 6:39 minutos, 6:39 en Colombia. Vamos con más buena música para ti, Radio Tiempo, todo el tiempo.
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0: Soy tu voz en Radio Tiempo y vamos a continuar con más música, más éxitos, más canciones. Más de lo que tiene amor en tu idioma. Recuerda nuestra línea móvil y WhatsApp 320-536-4885. Dale play ya mismo, la estación oficial de mamá. 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Y también recuerda que somos mundial. 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Vamos a continuar con los éxitos, la música no para. Esa vez invitamos a Paul Donés y Jarabe de Palo, esa canción dedicada a todas las flacas hermosas que andan por ahí, las flacas y no flacas, ¿ah? Que andan por ahí enamorándose con Radio Tiempo todo el tiempo. Aquí está la flaca, buenos días, Radio Tiempo.

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1: Buena música a través de Radio Tiempo Cartagena 88.5. Oye, continuamos con mucho más para ti. Recuerda nuestra línea móvil y WhatsApp 320-5364-885. Dale play ya mismo. Dale play a tu WhatsApp y programa tu canción favorita. 320-5364-885. Vamos a continuar con más para ti. Más buena música. 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Continuamos con los éxitos. Más buena música. Quizás Zumba y Four.

se va Lenny Hill al lado de Camilo Sesto haciendo esa canción. Te quiero tanto, te quiero tantísimo. Más buena música, muy buenos días, feliz mañana de miércoles 13 de mayo del 2026. Me voy a ascender con mensajes, voy con mensajes, ustedes van dejando a través del 320-536-4885. Quiero saludar a mi amigo Horacio, mi amiga Liz Day desde Buenos Aires, Argentina. Se conectan con nosotros. Buenos días, Enrico. Las bendiciones, saludos a la familia, a tus oyentes. Un abrazo. 7 grados en el día de hoy. Asinaría. Voy con mi clase de lengua palenquera, Cartagena. Cartagena, cartagenero. Mi clase de lengua palenquera no podía faltar por la profe Marelis Casianis Tejedor. A ella y toda su familia, muchas gracias. Y a toda la comunidad palenquera, toda la tierra palenquera. Un fuerte abrazo, muchas gracias. Asinaría, gente Ricatajena, Ripalenque, ¿cómo cusa está? ¿Cómo amanecía hasta Saluro, Cujarochería, pa' todo mundo? Monacito, Monacita, Piacha, Cumbilesa, Rieuquela, Ritiela Baja. Saluro pa' Magre, Pagre, Rizan Fernando. Saluro pa' vos, Robert. Y que le escucha, vivo por ella, Tauto Vega, excelente, ¿eh? Profe, ya lo estoy haciendo mejor. Cada día lo hago mucho mejor. ¿Ya se dan cuenta? ¿Ya se dan cuenta que entrenar, que hacer, intentarlo todos los días te lleva a la perfección, a la excelencia? Entonces, no te rindas en el día de hoy, ¿eh? Te rindes en el día de hoy. Ya llevo pues muchos días leyendo la lengua palenquera y pues ya no es como el principio. Al principio me costaba muchísimo, no les digo, ustedes son testigos de esto. Me costaba muchísimo, ya fluyo mejor y bueno, todo eso a que todos los días lo intento. Así debes hacerlo tú también, todos los días intentarlo desde el amor. Desde el amor, y espero que hoy lo intentes una vez más desde el amor. Todo lo que hagas, hasta la respiración que te regalas en el día de hoy, hazla con mucho amor, es vida. Es un gran regalo respirar en la mañana de hoy. De la mano del Dios Padre Todopoderoso. Dicen por aquí, tan corta que es la vida, y a veces nos complicamos tanto con cosas que no valen la pena. Nos preocupamos por lo que no podemos cambiar, dejamos para después lo que nos hace feliz y nos olvidamos de disfrutar lo que realmente importa. Al final lo que queda son los momentos sencillos. Las risas son

pensar. La vida pasa rápido, ¿eh? No te olvides de eso. Estamos aquí de turistas. Estamos de turistas por esa experiencia humana, amigos y amigas de Radio Tiempo. La vida pasa rapidísimo y lo mejor es vivirla con menos, pero con más corazón. José Bonsu Romero se reporta a esa hora de la mañana. Feliz mañana, Robert, conectado con los 88.5. José Augusto, un abrazo para ti, de hermano. Buenos días, Robert, para saludar a Rubén Ramírez en las rutas internas de Ecopetrol. En esa mañana, muy buenos días a todo el grupo de la mejor emisora. Que Dios me los bendiga grandemente desde la ladrillera, la Clay, conectado con todo el tiempo con Radio Tiempo. El chico Speed Max, un saludo a mi hermano Jorge Juan a bordo de los 585 de la ruta Pasacaballos. Conectados a Radio Tiempo. Buenos días, mi Robert hermoso. ¿Cómo amaneciste hoy? Dios te bendiga siempre. Un abrazo desde lejos. Un fuerte abrazo para ti. El doctor Giancarlo Conde, todo el tiempo con Radio Tiempo. La neurología, la ciencia resumida en Giancarlo Conde. Mil bendiciones. Vamos con mucho más. Y vamos a ponerle un toque caribeño a este nuevo día, que promete ser un día caluroso, pero también pasado por lluvia. El pronóstico del tiempo anuncia lluvia, pero también un poco de sol. Y esa canción llega directamente hasta Blas de Lezo, calle 40. Señoras y señores, ahí está Rocío Arrieta, Orbis, José, Cheo, Jairito, Junior. Un abrazo para todos y cada uno de ustedes. Marticela también por ahí. Charlie Simpson. Un abrazo, los quiero muchísimo, ¿eh? Los quiero un montón. Aquí están los Maná, Alex González, el animal. Él está buscándola, yo también la estoy buscando. Buscándola por aquí, buscándola por allá. Adiós, tío.

24 minutos, 7 de la mañana, 24 en Colombia. Escuchas tu radio Tiempo Cartagena 88.5. Vamos con más para ti, más buena música. 320-536-4885. Robert, que la bendición de Dios esté con usted y su familia. El piloto del amor, Víctor Manuel Benavides Meriño, a esa hora se reporta por aquí, 724. En conexión, Carlos Valiente también, Carlos Valiente Matorral. Muy buenos días, hermanos. Saludos desde Bogotá, Robert. En esa fría mañana, con el calor de Radio Tiempo, por favor, una canción a esa hora. Dale, con todo gusto, voy con tu música, no te muevas, quédate ahí, quédate con Radio Tiempo. Buenos días, Robert, ¿cómo estás? Escribe por aquí, Betty, me haces el favor y me colocas una canción. Dale, Betty, estamos en los clásicos, la historia, te abrazo hasta donde estés, amiga Betty. Buenos días, Robert, bendiciones, reporto conexión, el camión del amor. Robert, ya eres palenquero. Estamos en vivo. Saludos a mi primo Freeman, ¿eh? Freeman, un abrazo también a Lewis, un abrazo también a la profe Marelis Casianis Tejedor. Gracias a ella, ¿no? Hago ese ejercicio casi todos los días. Así naría, gente Ricatajena, Ripalenque, como Cusa está. ¿Cómo amanecía hasta Saluro, Cujarochería, pa' todo mundo, Monacito, Monacita, Piacha, Cumbilesa, Ekelele, Ritierra Baja, Saluro, pa' Magre, Pagre, y a toda la gente Ricatajena. Atauto Vega, a todos ustedes, mil bendiciones, gracias, buenos días. Yo escucho Radio Tiempo todo el tiempo, buenos días. Ricardo Zabaleta, es ahora conectado con Radio Tiempo 88.5. 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El sábado hay paintball, pilas. Buenísimos días, amigo Robert, que ese día esté cargado de muchísimas bendiciones para ti y los tuyos y para todo el equipo de Radio Tiempo. John Jairo Escobar reporta conexión desde las calles de Cartagena. Saludos a mis nietos Brandon y Mila, que los quiero muchísimo. Por aquí una canción. John Jairo Escobar, un abrazo, hermano. Muy buenos días, hermano Robert Suárez. Feliz y bendecido día. Aquí escuchando Radio Tiempo todo el tiempo. El piloto del amor. Jaime en la ruta 801. Mr. Vladimir Valiente se reporta en esa mañana. Bendecido día, bro. 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Ahí en el mercado de Basurto, Daniela Zócar, todo el tiempo con Radio Tiempo. Robert, hermano mío, por aquí Alfo Taxi activo, como siempre. Bendiciones para usted, mi hermano. Oiga, si puedes, una de OK. Gracias, Alfo Taxi, conectado con Radio Tiempo Cartagena, 88.5 todo el tiempo. Con más buena música, saludos a Beatriz Pedrosa, que debe estar por ahí conectada con Radio Tiempo todo el tiempo. La música no para, seguimos en esa mañana a través de Radio Tiempo, y tú y yo tenemos derecho a ser feliz. Yo tengo derecho a ser feliz, tú tienes derecho a ser feliz, pero todo comienza por nosotros mismos, ¿ah? No le echemos la culpa a nadie de nada. Lo que pasó, pasó porque así tenía que pasar, así tenía que ocurrir, las cosas tenían que ser así para aprender, para conocer, para tener una enseñanza de vida. Aceptando cada cosa, cada minuto, cada día, cada momento de la vida como viene, como es. Tengo derecho a ser feliz, no importa cuántas veces haya caído, me haya tropezado, me haya golpeado, me hayan fallado, me hayan dado durísimo. No importa, cada uno de esos momentos ha tenido una gran enseñanza. Y cada uno de esos momentos nos han dejado un gran aprendizaje. Buenos días, Radio.

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Y todo lo que empieza tiene un final. Pero eso apenas empieza y colorín colorado, ese cuento recién ha comenzado. Así es que comienza esa nueva oportunidad. Va a empezar aquí ahora, ese nuevo día apenas va comenzando. Así es que vamos a aprovecharlo al máximo, señoras y señores. Sin enfados, con mucho amor. Llenos de mucho amor, sin estar enfadados ni resentidos en la vida, porque de lo contrario, entonces no vamos a darnos cuenta de otras cositas que están pasando a nuestro alrededor que seguramente nos sacarán una pequeña sonrisa. Dicen por aquí, buenos días, Robert. Estamos en vivo, reportando conexión Eli Córdoba desde el barrio Chile. Quiero que me coloques una canción con todo gusto. Eli, vamos con tu música. Robert, Dios te bendiga, estamos conectados contigo todo el tiempo desde el restaurante Monocuco en el Almirante Colón. Excelente, ya están ahí preparando todo con mucho amor. Si estás en el restaurante, si estás laborando, preparando lo que sea y estás haciéndolo con Radio Tiempo, seguramente vas a ver muy bien porque lo estás haciendo con muchísimo amor. Un abrazo a todo el equipo de trabajo de Monocuco en esa mañana desde Radio Tiempo. A Paola también por aquí, hoy es mi cumpleaños, feliz cumpleaños, Paola. Cumpleaños feliz, un abrazo para ti, Paola. Cumples muchísimos años más, a esa hora de la mañana, muchísimos años. Desde Radio Tiempo, todo el tiempo. Oye, la gente que le gusta que le cante el cumpleaños así. Hola Robert, buenos días, hermano, soy Francisco. Saludos a María Mercedes. Ahí en la selecta todo el tiempo con Radio Tiempo. Un excelente día, gracias. Mil bendiciones para Francisco Villadiego. Buenos días para todo el equipo de Radio Tiempo. Gracias, José Lacoste, en conexión desde Turbaco. Mil bendiciones. Buenos días, bendiciones para todo el equipo de Radio Tiempo. Un abrazo para ti hasta donde estés. Francisco Javier, ya vamos con tu música, no le cambies. Y vamos con una de las canciones más pedidas en los clásicos de la historia. ¿Qué es eso que hace Wilkins desde Puerto Rico, señoras y señores? 7:47 minutos. 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Así es que no te muevas, no te cambies, quédate con Radio Tiempo. Mientras aquí está eso que se titula Sereno.

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0: Ahí estaba Luis Miguel con la canción Yo que no vivo sin ti. 8:04 minutos, ¿qué tal amigos? Tengan todos muy buenos días. Yo soy su amigo de siempre, Nicolás Sergio Vendríguez. Ya los acompaño a través de la mejor estación de radio en Cartagena, tu Radio Tiempo 88.5, presentando clásicos, tu historia hasta las 9:45 de la mañana. 320-5364-885, nuestro WhatsApp. Hoy es miércoles 13 de mayo y mayo es un mes gigante porque es el mes de mamá, que es la gigante de la casa. 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
0: Vamos a continuar con más canciones. Vamos con el cantante español Julio Iglesias, De niña a mujer.

Ahí estaba la cantante Ana Gabriel con el tema Mi Talismán a las 9 de la mañana con 17 minutos. Muy buenos días, Nico. Por favor, me complaces con la canción Abrázame Muy Fuerte de Juan Gabriel. Yo escucho Radio Tiempo todo el tiempo. Estoy pendiente por mi camiseta talla L. Gracias, Antonio de la Rosa. Claro que sí, Nico. Hugo Ugols merece una convocatoria a la selección, igual que Morelos y Dairo Moreno. Lástima que el criterio de Néstor Lorenzo no permita llamar jugadores de nuestra liga local. Apuesto si Rodallega jugara en Brasil o Morelos seguía en Europa, seguro fueran convocables. Bueno, pero tengo entendido que en la prelista está el muchacho este de Requifo de Nacional. Creo que está ahí, en la prelista, ¿eh? Buenos días, Mike. Yo escucho Radio Tiempo todo el tiempo. ¿Qué más se le puede pedir a nuestro mediocre campeonato de fútbol? A y B son iguales de mediocres. Pero es nuestro fútbol. Este es nuestro país. Buenos días, Nico. Bendiciones. Me gustaría escuchar Para Decir Te Amo de Lorenzo Antonio. Yo escucho Radio Tiempo todo el tiempo. Estoy participando por la camiseta talla M. Nilder Bornacelli desde San Fernando. Yo también quiero participar en las 21. Buenos días, señor Nicolás Serge. ¿Qué tal? Alfo Taxi. Vamos a ver qué dice nuestro amigo Alfo Taxi en el día de hoy. Como siempre, bendiciones para usted, señor. Creo que el fútbol colombiano, cada año que pasa, va perdiendo el sinsabor. Aquel que ya nadie quiere ver jugar equipos de media tabla en certámenes internacionales. Alfo. Solamente, no me estoy riendo de tu comentario, sino que me parece muy romántico esto que estás diciendo, ¿eh? Le pongo un ejemplo, fíjese, Santa Fe clasificó rasguñado y América clasificó entre tercero y cuarto con los mismos puntos del tercero. Pero ahora se inventaron partidos de ida y vuelta, o sea que juegan dos partidos. Ya no son todos contra todos. Así cualquier equipo media tabla va a Libertadores. Pasar pena y por eso América sufrió esa eliminación, porque el campeonato anda mal. Y si se le atravesara al Inter de Bogotá a Nacional por hacer esas charadas. La verdad es que el sistema del campeonato colombiano anda mal. Y yo les dije que el termómetro para medir la temperatura al Real era el Unión. Y ahí están los resultados. No van a ascender, ya perdieron la oportunidad más clara. Ahora Barranquilla gana y se embolata la clasificación, o depende de otro equipo, y eso es lo difícil. La tarea era de ayer y no la supieron hacer. Hágame el favor, de Alejandro Yaén, vas a acordarte de mí. Gracias, Alfo Taxi se despide. Chao. Yo estoy seguro, mi querido Alfo, que si América hubiera ganado, otro discurso hubiera sido, ¿eh? Qué campeonato tan bueno. Pero bueno, Alfo, ya hablando seriamente, este sistema que pusieron en este semestre es provisional, porque los campeonatos de fútbol, creo que a nivel mundial, deben terminar el 30 de mayo por muy tarde, porque ya arranca el mundial. Y bueno, la FIFA le pidió eso a las federaciones en sus países. Por eso no se hizo el famoso cuadrangular como se venía haciendo, pero creo que en el segundo semestre regresan los dos cuadrangulares. Igual. Las posibilidades que tenía uno los tenía el otro, ¿ah? ¿Eh? Igualitos. Las mismas posibilidades. Y las distancias en el fútbol colombiano no son tan grandes como para pretender que un equipo va a arrollar al otro. Solamente la llave de Nacional Inter pintaba así. Solamente esa llave. Las demás llaves todas son parejas, muy parejas. Vamos con Joan Sebastián, 25 rosas.

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0: Ahí se va Franco de Vita con esta canción que se llama No hay cielo. 9:36 a esta hora y todo el tiempo te escuchas Radio Tiempo presentando Clásicos Tu Historia. Buenos días, Nicolás, que Dios se bendiga. Kelvis Locura conectado a esta hora. Hola, Nico en sintonía, Katia Castro. Hola, Nicolás, Dios te bendiga. Yo escucho Radio Tiempo todo el tiempo. Regálame mis rosas. Gracias.
1: Fue casi una eternidad.
0: Nico, buenos días. Dios te bendiga grandemente cada día. También a todo tu grupo de trabajo. Nico, sigo participando por la camiseta, la amarilla, talla M, Francisco Javier. Yo escucho Radio Tiempo todo el tiempo. Porfa, me gustaría escuchar la canción Historia de Taxi de Ricardo Arjona. Hola, muy buenos días, señor Nicolás Sergio Vendríguez, que Dios me lo bendiga hoy, mañana y siempre en el nombre de Jesús. Amén. ¿Me puedes regalar la canción Sereno de Wilkins? Reportando sintonía desde el barrio Daniel Lametre, soy Luisa Fernández Pitia. Estoy participando por la camiseta de la Selección Colombia talla M. Lo escucho Radio Tiempo todo el tiempo. Nicolás, hermano, buenos días. Yo escucho Radio Tiempo todo el tiempo. Nico, no entiendo cómo se puede pasar de jugar un partido con tantas ganas a pasar en 4 días a jugar tan mal. Entiendo que es deporte y cualquiera puede ganar o perder, pero hay formas. Sin embargo, sigo aferrado al ascenso y no pierdo la fe. Un saludo desde el Indriver UGM 325, Manuel Zambrano, talla XL. Sí, Manuel, sabes que lo que tú dices es muy puntual. Uno como aficionado, yo como aficionado, creo mucho en que el equipo pueda lograr el ascenso. Pero cuando veo un partido de ayer, un partido sin falta de categoría, sin falta de jerarquía, sin esas ganas de ascender, uno termina frustrado, verdaderamente. Y como le dije ahora a una amiga internamente, es muy difícil defender lo indefendible. Es muy, muy, muy difícil. Lo de ayer del Real Cartagena no me gustó. Hay nómina para mucho más, pero no sé qué pasa. De verdad, no sé qué pasa. Sigo creyendo en el Real. Las matemáticas todavía están ahí a nuestro favor. Pero si siguen con la actitud de ayer, el tema va a estar muy, muy delgado. Muy buenos días, mi querido Nico. Mil bendiciones para que me hagas el favor de complacerme con dos canciones. Polvo de Estrella de Alberto Plaza. Y sabes de Alex Ubago, atentamente Melibet, estoy participando por la camiseta amarilla talla M. Buenos días, Nico, siempre fiel a Radio Tiempo. Yo solo escucho Radio Tiempo todo el tiempo. Excelente, don José. Buenos días, con muchas bendiciones para ti y todos los oyentes de Radio Tiempo. Mi amigo Nico, saludos de corazón de Piero, el marino del amor. Ya llega junio. Y en junio, papá, es mundial.
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0: 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Está Paloma San Basilio por culpa de una noche enamorada.

0: Ahí se va Camilo Sesto con Ángela Carrasco y la canción Callados, llegando al final de Clásicos Tu Historia en la mañana de hoy. Tengo unos últimos mensajes para compartir. Nicolás, buenos días. Dios se lo bendiga grandemente. Sintonía de Radio Tiempo. Yalis María Fuentes, Alejandra Tarrá, Caraima Ballesta, Zuli López, Tatiana Sepúlveda y Ana Más de la Fundación Caminos con Radio Tiempo todo el tiempo. Nico, buen día, de parte del equipo Tony a la obra. Hola, buenos días, señor Nicolás. Quisiera escuchar la canción de Maná, El Muelle de San Blas. Gracias. Yo escucho Radio Tiempo todo el tiempo. Atentamente, Chepa Rodelo. Hola, buenos días, Nico. Para desearle feliz cumpleaños a mi hermana Margarita Serna, en el barrio Olaya, sector La Puntilla, de parte de su hermana Catri Serna, fiel oyente de Radio Tiempo todo el tiempo. Y le dedico la canción Sonríele, de Daddy Yankee. Deseo para ella todas las bendiciones del cielo. Buenos días, Radio Tiempo, siempre en sintonía. Glenn Mayo, Jania Canda, Anicia Esther, Luz Marina, Venecia, Daisy, Enilda Mejía, en la María. Buenos días, Nicolás Ramón, bendiciones. Tienes toda la razón, Nico. Borré hizo un gol ayer, creo, si no estoy mal. Pero igual, ese jugador no sirve en la selección. Nada que hacer. Un abrazo. Su amigo El Mocho. Yo aprovecho para despedirme. Soy tu amigo de siempre, Nicolás Sergio Vendríguez. Espero que tengan un excelente resto de día escuchando Radio Tiempo todo el tiempo. Nos encontramos mañana. Que la pasen bien. Chao.
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13: 10 en punto. A las 10 en punto. 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

0: Qué triste que a uno le dedique esta canción, cierto, en partes es triste, pero bueno, definitivamente a veces uno también se puede de repente salvar de esas relaciones tóxicas, pero bueno, como no la experimentó en el momento. Pero definitivamente, Juanita, buenos días para la bella Juanita que nos viene consintiendo con cafecito rico, caliente, fresquito, agüita para hidratar y hablar todo el día con mis oyentes. Bueno, les decía que esa canción narra mucha, con mucha, pero mucha melancolía, la melancolía, por ejemplo, de un amor imposible o no correspondido que no puede realizarse en el presente. Por las miles de razones. Esta bonita letra o triste letra expresa la aceptación dolorosa de que a pesar del profundo anhelo, la relación no sucederá en esta vida. O en este momento, eso quiere decir que se guarda un ápice de esperanza para un futuro. Ahí estaba Sin Banderas, a esta hora abriendo este buen set de música a través de tu estación favorita, Radio Tiempo 88.5, después de haber disfrutado los mejores clásicos de la historia que regresan mañana, jueves. Otra edición más después de las 6 de la mañana. Ya lo saben.
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0: Así es, aquí está tu voz en Radio Tiempo. Yo soy Mike Morales haciéndoles compañía a partir de este momento. ¿Disfrutaron de los clásicos de la historia? Me imagino que sí. Bueno, vengo a inscribir, hoy es miércoles, y si no estoy mal, ya entre mañana y el viernes estaremos eligiendo la ruta oficial, escúcheme bien, la ruta oficial para ir a visitar a mamá a la puerta de su casa, porque ya el domingo estaremos arrancando desde bien temprano. Pero eso quiere decir que hoy tienes mucha oportunidad de inscribirte e inscribir a tu mamá para sorprenderla con una serenata. Así que miraré cuántos se me van a inscribir en esta mañana. Espero que sean más de 10 para que queden listos en la final, en la gran final para la serenata de mamá. Y así de fácil, ¿eh? Con la palabra serenata. Serenata, se te abre el cuestionario y me puedes dejar los datos. Más adelante estaré entregando camisetas de la Selección Colombia. Óigame bien, estaremos hablando del concierto de Kany García, Manuel Medrano. Y muchas, pero muchas sorpresas más. Así que a inscribirse, se dijo, mis queridos oyentes, para la serenata, para la camiseta. Si ya te inscribiste, te vienes para el WhatsApp, Mike, como tú no hay, Mike. Pero camiseta sí hay, Mike. Te pido tal canción y me recuerdas tus datos, nombre, apellidos, tu número de celular, por favor, si te contacto. Y también la talla, me recuerdas la talla. Todo eso al 325-364-885. Por ahí me piden a Laura Pausini con Mariposa Technicolor y también me piden Ricardo Montaner con una canción hermosísima que se llama Castillo Azul. Las estrellas que te...

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0: Con 3 semanas siendo número 1 de las 20 únicas de tu Radio Tiempo, eso fue lo que sucedió. Sucedió con esta buena canción, te dedico, de Carlos Vives. Se despidió de la número 1, pero sigue, de la posición número 1, pero sigue todavía en tu corazón, porque justo me lo estaban solicitando mis queridos oyentes. Y con tu Radio Tiempo hay que darle gusto a los mejores oyentes, a los mejores programadores de la buena música. Saludando nuevamente a las madres en este mes, que todavía tenemos serenatas para ellas. Cada vez que hablo de eso, no se me aguan los ojos, porque qué caras de felicidad que vemos cuando llegamos con mariachi, ¿sí o no, madres?
1: 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Eres una bella madre, una mamá, Radio Tiempo.
0: Eso, una mamá, Radio Tiempo. Excelente, madres. Oye, saludos para la mía, para mi madre hermosa. Un abrazo muy especial para ella, para mis tías, mis hermanas. Saludos para todas las mamis también de mis compañeros. Y bueno, para nuestros oyentes, no pueden quedar atrás, porque estas madres también han vivido historias Radio Tiempo. Sabemos que nos escuchan todo el tiempo, porque hay unas madres que no solo el hijo o la hija es quien lo escribe, y como que la madre no tiene conexión con Radio Tiempo. Nunca nos ha sucedido, Si el hijo la inscribe, o la hija la inscribe, o el nieto, la nieta la inscribe, la mamá también tiene inmediatamente relación con Radio Tiempo. Se acuerda de todas las canciones de hace rato. Las canta con fervor, con armonía, con dedicación. Y también por eso digo, una mamá, Radio Tiempo. Excelente. Hola, Mike, como tú no hay, pero camiseta sí hay. Querido Mike, compláceme con la canción Solo Importas Tú. Te recuerdo mis datos, mi bella Beatriz. Oye, Beatriz, hoy te la puedes ganar. Beatriz, aquí te estoy viendo con todas las opciones. Hola, Mike, compláceme con la canción de Prince Roy. Quiero darte un beso, Mike. ¿Cómo estás? Buenos días, soy Chris y estoy inscrita para la camiseta y la amarilla de Colombia. Talla, tan, tan, tan. Oye, esa canción me la pediste hace días, ¿verdad? Pero bueno, me suena hasta chévere esa canción. Hola, Mike, como tú no hay, pero camiseta sí hay, Mike. Quiero camiseta de la selección, de mi selección. Soy talla S, mi bella Erika. Talla S, tenemos talla S. Tenemos tallas S de Super Mike. Otro mensajito, buenos días, Mike, como tú no hay, pero camiseta sí hay, Mike, reportando sintonía desde el barrio de Chile, mi bella Eli. Oye, Eli, camiseta sí hay, para ti también va a haber camiseta hermosa, no te desesperes ni te preocupes. Andrés Cepeda viene con este buen tema, Lo Mejor Que Hay En Mi Vida, y también estará Gloria Trevi con El Recuento De Los Años. Todo esto aquí en tu Radio Tiempo, la que escuchas.
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2: Ok. 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

buena canción, Gotas de Agua Dulce. Ahí estaba Juanes cantándola a esta bella gente. Y por ahí Juanes también en nuestra red social, perdón, en nuestra página principal, para ser más exacto, ahí muestra una canción para las madres, una canción para las mamis hermosas. Bien bonita, bien, bien hermosa. Por eso les digo a todos ustedes que los invito a que ingresen a nuestra página principal, www.radiotiempo.co. Ahí está cargado de noticias. Igual en Tiempo de Luna hacemos la, digamos, la, el resumen de las noticias, de todo lo que aparece en nuestra página principal. Pero como ustedes se pueden ir adelantando, lo que digo, ustedes se pueden ir adelantando, pueden ir buscando. Mire, Juanes lanza emotivo video de madre como homenaje al Día de las Madres. Vamos a poner un pedacito de esa canción. Escuchemos a ver qué sucede por aquí. Ahí está, vamos a escuchar la canción de Juanes. Adelante, Juanes.

0: prende.
1: Bueno, ahí se las dejo. Si quieren saber cómo termina esa canción, los invito ya a buscar nuestra página o descargarla también, www.radiotiempo.co. Juanes, este buen tema dedicado a la madre. Excelente. Me imagino que el domingo, cuando mis compañeros Robert Suárez y Marce Gómez estén haciendo el respectivo recorrido en los diferentes barrios para sorprender a mamá, espero, óigame bien, espero que sorprendan a esas madres hermosas. Y aparte de eso, ¿saben qué? Pues obviamente colocaré esa canción de fondo para irla escuchando. Seguimos con más Cómo Te Deseo de Maná, que me la estaban pidiendo hace rato mis oyentes. Me gusta cómo entra esa canción. También está Vendrá La Culpa de Rey. Con esto y mucho más aquí en tu radio.

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2: Ya son las 10 de la mañana, 46 minutos, 10:46, y Cartagena tiene 32 grados de temperatura, sensación térmica de 41. ¿Y tú qué haces?
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2: 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Así es, estás escuchando Radio Tiempo todo el tiempo. 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

0: canción es Tu Cárcel y les cuento que está en la posición número 2 de las 20 únicas actualmente, la número 2 del conteo más importante. ¿Será que este buen tema de Morat, esta banda colombiana, irá a ser número 1?
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0: Bueno, yo les cuento que eso depende de los mejores oyentes dejándoles el voto de sus canciones favoritas. Tu Cárcel, qué buena canción. Está ahora en tu estación Radio Tiempo 88.5.
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0: Después de las 12, la bella Marce Gómez estará con ustedes. A las 2 de la tarde, nuestro compañero Robert Suárez. Ellos se encuentran a las 3 para estar con sus tardes interactivas. A las 5, ya saben, Tiempo de Luna. Ahí estaremos escuchando esa canción de Juanes que es dedicada a las madres. Estaremos con las noticias de nuestra página principal. ¿Qué sucede con tus artistas? Seguiré entregando camisetas, inscribiendo para la serenata de mamá, mamá, mamá. Por acá me escriben, dice Mike, estoy interesado a los mariachis del Día de las Madres para mis dos madres. ¡Uy, qué afortunado! Dos madres, afortunado, afortunado, de verdad que sí. Eso me parece muy, pero muy interesante. Bueno, ¿quién va? Me escribe, hola, mi querido Mike, ¿cómo estás? Como tú no hay, Mike, pero camiseta sí hay. Mike, aquí estoy dejando mis daticos. Ya voy con nombres de ganadores, ¿eh? Con nombres de ganadores de camisetas de la Selección Colombia. ¿Quieren escuchar la canción Todo Cambió de Camila? Correcto. Por acá mi bella Ucari se está inscribiendo para la serenata de mamá. Por acá nuestro amigo Jason se está inscribiendo para la camiseta. Correcto, Mike. Buenos días, lluvia de bendiciones para ti, Mike. Como tú no hay, pero camiseta sí hay. Reporto sintonía desde el barrio Torices. Nuestro amigo Carlos. Carlos, talla S de Super Mike. Ah, en serio que sí, no sé qué le iremos a inventar cuando llegue la L para Mike, porque la M de Mike, la S de Super Mike y la L, vamos a ver qué le ponemos, y XL, qué le podremos también poner. Hola, buen día, Mike, soy Nancy, estoy participando por la camiseta y quiero escuchar la canción de Luis Fonsi, No Me Doy Por Vencido. Un fuerte abrazo, por supuesto, mi bella Nancy. Hola, Mike, ¿cómo estás? Mira, aquí me estoy inscribiendo para la camiseta. La camiseta y quiero escuchar la canción Vuelo de Ricky Martin. ¿Quieres esa canción? Uy, yo también la quiero escuchar. Así que aquí la tienes. Vuelo Ricky Martin. Por ahí estará Blonde Have More Fun de Angel Blue. Las chicas monas rubias se divierten más. Esto y mucho más aquí en tu Radio Tiempo, la que escuchas
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0: Oiga, qué buena canción. Y me la estaban pidiendo los oyentes. Dejé de sonar solita. El privilegio de amar, de Manuel Mijares, al lado de Lucero. Hoy, tiempo de luna a las 5 de la tarde. Tardes interactivas con Robert y Marce Gómez. Ahí también pueden ganar sus camisetas y cosas muy interesantes. Vamos a ver, a escuchar qué me dicen por acá mis oyentes. Adelante, cuéntenme.
1: 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Por favor, complacerme con Shakira del propio José. Shakira, me enamoré, lo vas a...
0: Ok, de Shakira, propio José, la quieres escuchar, correcto. Por acá dice, hola Mike L, de lo mejor que hay, Mike. Quiero la amarilla, compláceme con la locura automática. Aquí te recuerdo mis datos. Dayana, mi dedo ya, Dayáname. La L de lo mejor de Mike. O L de lo mejor que hay, Mike Morales. Uy, qué bueno, qué bueno. Otra notica de voz por acá, escuchemos qué me dicen mis oyentes, adelante.
2: Hola Mike, nuevamente saludándote, muy buenos días. Micaelina Ortiz del barrio Los Cerezos, escuchando Radio Tiempo todo el tiempo.
0: Okay.
2: May, me inscribí hace rato para la camiseta. Soy talla M de May. Muchas gracias, May.
0: A ti, mi amor, y aquí estoy viendo tus daticos. Inmediatamente me actualizó tus datos porque estás pendiente. Eso quiere decir que pronto te vas a ganar tu camiseta. Bueno, y esta canción que viene a continuación, que se presentó hace poquitos días, Carlos Rivera con Alejandro Fernández. Ya pronto estaremos viendo el video oficial, pues, de la presentación de esta canción en nuestras redes sociales. Eso se llama Sin Despedida. Suena aquí en tu Radio Tiempo, la que escuchas
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0: Oiga, qué buena canción hace Franco de Vita y con él está Alejandra Guzmán. Que Alejandra Guzmán, por ahí hay noticias de ella. De Alejandra Guzmán, dicen por ahí, yo lo voy a averiguar igual que en Tiempo de Luna se lo estaré comentando. Se supone que Alejandra Guzmán será abuela. Será abuela, dijo sobre muchos rumores de embarazo de Frida, Sofía. Y dice, voy a ser muy consentidora. Esto sorprendió a la cantante al revelar el tipo de abuela en la que le gustaría convertirse en medio de los rumores de embarazo de su hija. Que ustedes saben que la relación con Frida no es que sea muy, pero muy sana. Pero sin embargo, ella dice, abuela, abuela, voy a ser consentidora. Ay, ¿qué será de eso? Pero miren, tengo nombres de ganador, así que voy con aplausos. Camiseta, se nos va camiseta, se nos va camiseta. Y el feliz ganador es un caballero, oyente fiel de Radio Tiempo. Así que aplausos, aplausos, aplausos para Rafael Gómez Martínez. Rafael Gómez Martínez es el feliz ganador en esa hora de la camiseta de tu estación favorita Radio Tiempo, la camiseta de la Selección Colombia, que te la entrega tu Radio Tiempo. Rafael Gómez Martínez, que te digo, ganaste.
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0: Bueno, y en esta oportunidad te repito, Rafael Gómez Martínez del barrio Los Caracoles. Ya vamos a hacer contacto contigo, Rafa, para cuadrar la entrega de tu camiseta de la amarilla. Ya es tuya. Lograste ganártela y los demás tranquilo porque tenemos muchas más camisetas, ¿eh? Tenemos más camisetas de la Selección Colombia, la amarilla, y puede ser tuya. Así que Rafa Gómez Martínez, ya por ahí me está escribiendo, feliz. Felicitaciones, Rafa, felicitaciones. Soy Mike Morales haciéndoles compañía. Después de las 12, la bella Marce Gómez estará con todos ustedes aquí en tu Radio Tiempo 88.5.
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0: Ya son las 11 de la mañana, 47 minutos, y Cartagena tiene 33 grados de temperatura y sensación térmica de 42. ¿Y tú qué haces?
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2: Espero la descargues inmediatamente, la aplicación que te hace feliz. Buenos días, Mike, que tengas un excelente día. Quiero participar en la camiseta. Calla M de Mai, quiero que me complaces con la canción de Cani García y un saludo a mi amigo Antonio Vuelvas, así es, ¿verdad? Antonio Vuelvas, en el barrio Boston, sus amigos, el bebé de Boston, escuchando Radio Tiempo todo el tiempo. Ok, saludos, amigazo, él dice que ¿por qué no leen sus mensajes? Claro que leemos todos los mensajes hacia interno. Nicolás no lo ha hecho, bueno, vamos a decírselo. Ok, dicen, leen los mensajes, un abrazo muy especial de todo el mundo, menos los míos. Qué pena que esta emisora, desde que tengo 11 años la escucho, esa Radio Tiempo es mi emisora favorita. Muy lindo día, saludos para Antonio Vuelvas en el barrio Boston. Y saludos para este oyente, Edinson, que si no estoy mal, pues que te llamas así, obvio que ahí escuchamos tus mensajes y los tenemos listos. Escucho Radio Tiempo todo el tiempo, soy Ernesto, para saludar al señor Walbert de Oro, en la Furiosa Recorrido Cartagena, por favor, para que me complaces con la canción No Me Doy Por Vencido de Luis Fonsi. ¡Excelente! Vamos con muchas más canciones, 11:52 en tu Radio Tiempo, la que escuchas
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1: Tú y tus amigos son los DJs aquí en Radio Tiempo Cartagena 88.5. Buenas, buenas, buenas, señoras y señores, ¿cómo están? ¡Qué alegría! ¡Qué felicidad saludarlos! Llegó Marce Gómez al aire, como siempre y como todos los días, a las 12:05 de la tarde, con un programa maravilloso en donde tú eres el DJ, donde sea que estés.
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1: Así que bienvenido, bienvenida a través del 320-536-4885. Podrás pedir tu canción favorita, pedir a tu artista favorito y estará sonando en cualquier momento en nuestra programación de lujo. Hoy es un miércoles, debo decirle que yo siento este miércoles con cara de miércoles. Hoy no lo siento con cara de viernes, no sé por qué. Quisiera decirle que sí, pero no sé. No sé. Así que hoy las canciones serán de miércoles, de ombligo de semana. Además está el calor en su máximo esplendor, en su máxima expresión. Pero lo importante es que está Radio Tiempo para acompañarlo todo el tiempo. Mientras empiezan a llegarme esos mensajes y yo empiezo a leer las canciones que van a sonar de 12 a 1 de la tarde, llega Melendi con esta canción que es mi favorita de él. Me fascina y es perfecta para dedicar a cualquier hora del día con Marce Gómez en Radio Tiempo, todo el tiempo.

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1: Tarde con Marce Gómez aquí en tu Radio Tiempo Cartagena 88.5. Me empiezan a llegar ya los reportes, los mensajes a esta hora, donde tú eres el DJ, donde sea que estés, desde tu casa, tu carro, el centro comercial, el supermercado, el restaurante, el gimnasio, la peluquería, mejor dicho, literalmente donde sea que estés. ¿Cómo vamos? Hola.
2: Hola. Hola. Mediodía. Buenas. Marce Gómez, mi Marce hermosa. Ay. Marce bella. Que Dios te bendiga a ti, a los tuyos.
1: Ay,
2: y
1: amén.
2: A todos, Radio Escucha. Y amén. Feliz mes de las madres para todas las madres del mundo.
1: Ay, divina,
2: mi Marce,
1: amén.
2: ¿Me puedes regalar la canción?
1: ¿Cuál?
2: Por favor, una de RBD, cualquiera, todas son buenas, la que tú prefieras.
1: Ok, perfecto.
2: Por favor, reportando sintonía desde el barrio Daniel Emetre, soy Luisa Fernández Pitia y estoy participando por la camiseta de la Selección Colombia talla M, mi Marce.
1: Ay, hermosa, mi Luisa.
2: Yo escucho Radio Tiempo todo el tiempo.
1: Me encanta que todo el tiempo estés conectada a Radio Tiempo. Eso me parece espectacular. Ya voy a buscar tu canción para que suene en contados minutos. Un último mensaje antes de irnos con más buena música. Porque por aquí me dicen: hola, Marce, buenas tardes. Mi Marce reportando sintonía desde una buseta de Socorro Sierrita. Dirigiéndome al trabajo. Marce, compláceme con QEPD de Gloria Trevi. Uy, sí, tenemos rato sin escuchar esa canción, así que ya la voy a colocar. Y por aquí bien activada Tiki Snai. El chofer va bien conectado a los 88.5. Como me encanta que no solamente los conductores del amor, las personas que van en taxis o en las aplicaciones estén conectados, sino también las busetas, los mototaxis, el Transcaribe, mejor dicho, todo el mundo conectado a Radio Tiempo Cartagena 88.5. Así que mi querida Tiki Snai, te mando un besote y un abrazo gigante. Vámonos con algo un poquitico más tranquilito, pero que sin duda está lleno de nostalgia, melancolía. Esto lo hace Thalía a esta hora de la tarde, 12:25, con Marce Gómez, aquí en tu Radio Tiempo, todo el tiempo.

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1: Y 37 de la tarde, más mensajes, y ya por aquí me llegó una nota de voz que a mí me emociona un montón escuchar, me tiene feliz y emocionada, porque hace rato no escuchaba esta vocecita. ¿Cómo vamos, sola?
2: Llegó Marce Gómez.
1: ¡Ay, Dios mío!
2: Como lindo el radio.
1: ¡Ay, Dios mío!
2: Escuchaba un tiempo todo el tiempo.
3: ¿Reporta sintonía?
2: Yeah. Reportando sintonía, Maximiliano, Jocely y Ian Paul. Y Fiona, ya escuchó un tiempo todo el tiempo.
1: Ay, Dios mío, yo debo decir una cosa que me tiene el corazón arrugado. Estamos viendo o estamos escuchando a Maximiliano crecer. De verdad, Maximiliano, dejaste de enviarme notas de voz como por 10 días más o menos. Y ya te cambió la voz. Siento que la voz te cambió, Maximiliano. Estás creciendo, Dios mío. Qué cosa tan hermosa. Te mando un besote y un abrazo gigante. Gracias por ese buen reporte de sintonía. Y gracias, gracias por siempre hacer que nosotros sepamos de ti con tus notas de voz y con tus mensajitos tan hermosos. Así que a ti, a tu mamá, a tu papá, a tu perrita Fiona, les mando un besote y un abrazo gigante. Bueno, a todas esas, no sé si Fiona es un perro, un conejo, un pez, no sé qué es Fiona, pero también le mando un beso y un abrazo enorme. Me voy con más antes de seguir con la buena música. Yo escucho Radio Tiempo todo el tiempo. Hola, Marce, ¿cómo estás? Me gustaría que me complacieras con el Campanero Traidor de Vilma Palma e Vampiros, para hacer honor a este tremendo solazo que está ahora sí, verano traidor. Yo sí dije campanero traidor. A este tremendo solazo que está haciendo. Yo escucho Radio Tiempo todo el tiempo. Uy, sí, el calor está en su punto. Pero ya yo se lo he dicho, mientras haya calor se lo voy a repetir. Hay calor, pero existe Radio Tiempo. Así de fácil y sencillo. Y existen canciones como estas que en medio del caos y del ruido y de todo lo que podemos tener en la vida, llega Eros Ramazzotti con esos éxitos que hacen que uno respire y se tranquilice la tarde con Radio Tiempo todo el tiempo.

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2: Son las 12:44. ¿Y tú qué haces todo el tiempo?
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13: 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A la una en punto. 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

0: Cani, Cani García, artista Radio Tiempo, uno de los nombres más importantes que tenemos en nuestro sistema radial a nivel nacional.
1: Quizás algo a
0: Cani García, artista que tendremos este próximo 25 de julio en la Plaza de Todos con su tour Puerta Abierta, en donde seguramente tendremos esta canción que hace parte de ese mismo álbum, Tierra Mía. Así se llama esta canción que tenemos a esta hora de la tarde aquí en tu Radio Tiempo Cartagena 88.5. Me voy con nota de voz. ¿Cómo vamos?
2: Buenas
0: hola.
2: Tarde, ¿cómo estás?
0: Hola, buenas.
2: Yo escucho Radio Tiempo todo el tiempo.
0: Gracias.
2: Oye, Marce, cuéntame. Me acabo, coloca la canción nueva que está por ahí de que colocaron hace dos días.
0: ¿Cuál?
2: Y hoy, no sé.
0: ¿Pero cuál?
2: La de Latin Dream.
0: Ah, por supuesto. Por supuesto. Bueno, por supuesto que sí, mi querido Jainer, ya la voy a colocar. Ellos definitivamente también son artistas Radio Tiempo. Que aparte, recuerden que los tendremos aquí en cabina el día de mañana en la tarde, 3 de la tarde. Estará Latin Dreams lanzando su canción oficialmente aquí en Radio Tiempo Cartagena. Así que, mi querido Jainer, no te lo puedes perder. No te lo puedes perder.
3: Que libre volabas.
0: Sí, mi querido Javier, hoy puedes pasar por tu camiseta de la Selección Colombia que ganaste el día del Facebook Live. Miren que por el Facebook Live estamos dando premios, hay más posibilidades de ganar. Así que yo que usted voy colocando la campanita de notificaciones en nuestro fanpage Radio Tiempo Cartagena 88.5 para que no pierdas la oportunidad de ser un ganador con la mejor estación de radio de la ciudad de Cartagena, Radio Tiempo todo el tiempo. Vámonos con más. Llega Santiago Cruz en este momento, 1:08 de la tarde. Cuando regreses aquí en Radio Tiempo todo el tiempo.

1:23 de la tarde. Aquí sigo con usted, acompañándolo a esta hora. Me voy con más mensajes, con más reportes de sintonía. Uy, le llegó un poema a Marce Gómez. Le llegó poema a Marce Gómez, así que espéreme un momentico que vamos a leerlo de una. Oiga, espéreme un saludito antes de irme con el poema. Saludo muy especial para una gente que solamente escuchan Radio Tiempo, a mí me lo dijeron. Y nadie puede decirme lo contrario, nadie me puede decir que no. Y voy a decirlo con nombre y apellido y no me importa. No me importa lo que pueda pasar. Le mando un besote y un abrazo enorme a Andrea Ascanio, Dana Belén, Carlos Benítez, Cristian de Oro. Y lo que pasó, pasó. Y ellos me dicen que solamente escuchan Radio Tiempo. No existe otra emisora para ellos. Y otra empresa que no sea Radio Tiempo Cartagena 88.5. Vámonos con música entonces, porque llega Laura Pausini con esta versión que a mí personalmente me encanta. Mariposa Technicolor, un cover de Fito Páez a esta hora de la tarde, 1:24, con Marce Gómez, aquí en tu Radio Tiempo todo el tiempo. Mañana.

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4: Es la 1:44. 1:44. ¿Y tú qué haces todo el tiempo?
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2: Una y 51 de la tarde, Marce Gómez se va despidiendo de esas dos horitas de muy buena música. Como siempre le digo, a las 3 de la tarde regreso junto a Robert Suárez, que llega a las 2, ya literalmente ya está aquí en cabina y en contados minutos lo tendrán aquí en el máster dirigiendo estas horitas musicales maravillosas y espectaculares. Les mando un besote y un abrazo enorme. No olvides seguirnos en nuestras redes sociales, @radiotiempo885. Active la campanita de nuestro fanpage en Facebook, Radio Tiempo Cartagena 88.5, para que no se pierda de absolutamente nada. Yo los dejo con esto, Alejandro Sanz, pedido para que lo canten a todo pulmón y sientan que ustedes son los que mandan aquí en la mejor estación de radio que tiene la ciudad de Cartagena, Radio Tiempo, todo el tiempo. ¡Mua! Chau.

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1: Buena tarde, 2-4 minutos a través de Radio Tiempo Cartagena, 88.5, todo el tiempo. Hoy es miércoles 13 de mayo del 2026, señoras y señores, y la vamos a pasar muy bien en una tarde refrescante con los éxitos que te enamoran en tu idioma. 88.5. 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
1: Y con la música, continuamos con más para ti, más de lo que tú programas. Recuerda, escríbeme ahora mismo. Escríbeme ya, 320-536-4885. Y dime qué canción te representa en el día de hoy. ¿Con qué canción te vistes y por qué? ¿Qué canción te viste en el día de hoy y por qué? Las razones por las cuales esa canción hoy te representa. Hoy es el mejor día del resto de tu vida. Déjame saber cuál canción te representa y por qué. Y podrás participar por la amarilla, la camiseta de Colombia en Radio Tiempo todo el tiempo.
2: Ok. Directamente de Colombia. Con ustedes, su servidor Jason Jiménez y su parcero, Maluma, baby.

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0: esperar, solo que la vida nos muestra, la vida, el universo todos los días nos habla, todos los días nos muestra las cosas, pero muchas veces no nos damos cuenta por estar pendiente a alcanzar lo inalcanzable. Sabemos que hay cosas inalcanzables y no nos damos cuenta de lo que está ocurriendo en nuestras narices. Todos los días el universo nos envía señales, Dios y el universo, señoras y señores. Buenas tardes, mi amigo Robert, en conexión y conectado siempre, todo el tiempo a Radio Tiempo, todo el tiempo.
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0: Atento para participar por la camiseta. Saludos, Piero, un abrazo. Cuéntanos qué canción te representa en el día de hoy, ¿por qué? Y de esa manera podrás participar y por qué no ganar tu camiseta. Quiero saludar a Rachid Estambulit. Maleku Sala, Salam Maleku. Mi amigo El Turco, un abrazo para Rachid Estambulit, que en ese momento rueda sobre la ciudad y va escuchando Radio Tiempo todo el tiempo. ¿Qué esperas tú también para reportarte a esa hora de la tarde? A las 2:20 minutos, escuchando la mejor música, la música que te refresca.
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0: Esa es la música que te refresca, en la frecuencia que te refresca. 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Vamos con más para ti, más buena música, más de lo que te enamora.
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0: Y vamos con eso que hace Juan Fernando Velasco. Vamos a la mitad del mundo, señoras y señores. Ahí está eso que lleva como título Dicen. Por ahí dicen. Radio Tiempo te enamora todo el tiempo. 2:21 minutos.

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0: Ellos son Mercurio y esa canción entre pared y pared, 2 de la tarde, 38 minutos. Robert, 2:38 en Colombia. Y hoy es miércoles, la canción que te representa. ¿Qué canción te representa en el día de hoy? Déjanos saber. 320-536-4885. A través de tu radio, tiempo 88.5, todo el tiempo. Buenas tardes.
1: ¿Qué más, Robert? ¿Cómo vamos, mi hermano? Aquí reportando sintonía al Robert, que está en vivo. Y aquí Luis Ramírez reportando sintonía a mi hermanazo Robert, mi hermano. Dios te bendiga el día de hoy, que les vaya súper bien. Esperando el gran dúo dinámico que es contigo y Marce Gómez. Eso. Participando en la camiseta de la Selección Colombia, talla L de Luis Ramírez, vivo en Gran Portal. Y man, me gustaría que me complacieras con una cancioncita bien chévere que se llama Bonita, Bonita. Recuerden, chicos, escuchar Radio Tiempo todo el tiempo.
0: Oye, pero ¿esa es la canción que te representa hoy? Me imagino que es esa la que te representa hoy. Luis Ramírez, a esa hora, a través de Radio Tiempo Cartagena 88.5. Con más buena música, recuerda nuestra línea móvil y WhatsApp 320-536-4885. Buenas tardes, viejo Robert, reportando conexión el camión del amor. Mi amigo, una canción a esta hora. La canción que me representa hoy es Coleccionando Heridas. Ando un poco entusado, pendiente a mi camiseta talla. Ok, la canción que te representa hoy es esta, ¿eh? Coleccionando Heridas, buena canción para ese gran momento. Quiero saludar a mi amiga, nuestra amiga Paola, que nos envía un abrazo hoy 13 de mayo, o sea, de cumpleaños feliz. Felicitada a esa hora de la tarde por todo el equipo de Radio Tiempo Cartagena 88.5, Paulita. Espero que cumplas muchísimos años más y que sigas ahí enamorándote, dejándote acompañar, sonriente, con buena vibra, al lado de cada canción de Radio Tiempo que te representa. Con mucho más, escuchando Radio Tiempo todo el tiempo desde muy temprano. Ahora aquí en mi trabajo, escuchando y pues a escondidas, excelente programación. Ya voy con tu canción favorita en el día de hoy, la que te representa es Brindis de Thalía, te representa esa canción. Gracias, Robert, solo falta un mes para el campeonato mundial. Y bueno, estás participando por tu camiseta a través de Radio Tiempo. Miel, besitos para ti de hoy en un mes.

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3: Y a las 2 de la tarde, 49 minutos, 2:49 en Colombia. 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

0: luego de ese almuerzo que tuve 100% es un
1: Bueno, aquí estamos, Rícolas Enamorados de Cartagena y el Caribe, llevándoles muy buena música. Abuelito, buenas tardes. Así quiero vestirme yo cuando sea abuelito. Cuando sea abuelito me quiero vestir así, de esa manera.
0: Tiene flow, para qué decirle que no sé
1: si. Sí, así voy a vestirme de abuelito. Un abuelito con flow, señoras y señores. Bueno, ¿cómo está todo? ¿Qué tal la vida? Cuénteme, ¿cómo va llegando? ¿Cómo va aterrizando nuevamente a la cabina?
0: Muy bien, mi querido Robert Suárez, excelente. Hoy es un miércoles, almorcé muy rico. Hoy le voy a decir cuál fue mi almuerzo.
1: Ok, diga cuál fue su almuerzo y, ok.
0: ¿Pero qué vas a decir?
1: No, nada. Mire, con el último almuerzo que le vi...
0: Yo me río porque yo sé de qué habla él.
1: Con el último almuerzo que le vi, almuerzo de lombriz...
0: ¿Qué?
1: Yo dije, eso es la merienda de Isaí, por favor.
0: Ay, qué mentiras.
1: ¿Qué almorzó hoy? Cuéntenos.
0: Bueno, hoy almorcé un cuartico de pollo asado.
1: Un cuartico de pollo.
0: Pechuga ala.
1: Medio cuarto de pollo.
0: O sea, pero ven acá, me vas a decir...
1: un muslo de pollo, acá, listo, un muslo de pollo.
0: No, pero es de donde nuestros amigos de Fidel y ellos sirven bastante.
1: Bueno, ellos sirven bastante, pero usted, yo les digo, Cartagena, Terrícolas Enamorados, he hablado de un cuarto de pollo, pero es solo se come el muslo. Ok, un muslo de pollo...
0: Pechuga ala, mi amor, pechuga ala.
1: Bueno, entonces se come nada más el ala. Listo, ala y ¿qué más?
0: Y papa sancochada.
1: Una papa.
0: Y agüita.
1: Y un vaso con agua. Tremendo almuerzo. Tremendo almuerzo como para ya no comer más, hacer ayuno hasta mañana.
0: No, es que con esto y un bizcocho hasta mañana a las 8.
1: No puede ser.
0: Y tú, mi querido Robert Suárez, ¿qué almorzaste el día de hoy?
1: Oye, yo te cuento que hoy me almorcé. ¿Me crees? Bueno, yo sé que tú me crees.
0: Yo te creo, pero dale, dime.
1: Me almorcé 12 alitas.
0: No, yo te creo. 12. 100% te lo creo. 12 alitas.
1: Creo que fueron 15, si no estoy mal.
0: Es que las alitas no llenan tanto.
1: 12, 15 alitas, algo así.
0: Ok, y estaban ricas, con papitas a la francesa.
1: Sí, exactamente. Hoy me fui de... Le tiré unas 12 o 15 alitas, más o menos. Ese fue mi almuerzo.
0: Buena elección.
1: Rápido.
0: Buena elección.
1: Iba de rapidez. Necesitaba hacer algo rapidísimo.
0: Muy buena elección, mi querido Robert Suárez. Oiga, para informarles antes de irnos con el tema de hoy, que estamos
1: en vivo, señores y señores, a través de nuestro fanpage en Facebook. Estamos en vivo en ese momento. Toma tu pantalla, toma tu teléfono, dale enter y ya nos vas a mirar. Hola. ¿Cuántos oyentes ya tenemos conectados? A ver.
0: Tenemos muchos oyentes.
1: Claro, van llegando los oyentes a nuestro Facebook. Así es que ya sabes, toma tu teléfono mientras nos escuchas por tu radio o nos escuchas por tu teléfono inteligente. Vete ya a nuestro fanpage y ahí te voy a estar diciendo hola. Aquí te estoy diciendo hola en ese momento. Hola, a través de la cámara.
0: Aparte, porque les conviene mucho conectarse a través del fanpage, porque vamos a estar dando premios, inscripciones a serenatas, camisetas y demás, solo a las personas que se conecten a través del fanpage. Así que tienen más oportunidades de ganar. Vaya, conectes. O sea, puede dejar la radio ahí encendida, pero aparte, reírse con nuestras caras, con todas las ocurrencias de Robert Suárez, con todo lo que hace. Siempre les estamos diciendo, si usted supiera la cara que Robert Suárez está haciendo en este momento, la cara que Marce Gómez, bueno, ya va a poder hacerlo. Ya va a poder ver todo lo que pasa tras estos micrófonos, detrás de los micrófonos, en la cabina de Radio Tiempo.
1: Ya vamos a poder interactuar. Estamos interactuando en Radio Tiempo Interactiva. Y bueno, antes de la música, por aquí tenemos un oyente que deja una nota de voz. Hola, buenas tardes.
2: Hola, mi amigo Robert. Buenas tardes, aquí conectado 100% a mi Radio Tiempo. Con respecto al tema de hoy, la canción que me representa es una canción que salió en 2011. Estaba por fuera de Cartagena, navegando. Cuando la escuché por primera vez, me conecté con mis emociones y recuerdos a través de esas letras tan hermosas. Habla de un ser.

0: Ser querido y amado, para mí actualmente es un himno. Cada vez que la escucho en Radio Tiempo, me acuerdo de esa persona que la amo con todo mi corazón y gracias por darme la vida. La canción se llama Mi novia se me está poniendo vieja.
1: Okay.
0: En verdad, mi novia se me está poniendo vieja. Amemos a nuestras madres porque es un motor muy importante en la familia. La quiero mucho, la amo con todo mi corazón. Pues mi novia en realidad se me está poniendo vieja. Yo escucho Radio Tiempo todo el tiempo. Saludos de Piero, el marino del amor. Abrazos, ay, bendiciones.
2: Bendiciones para ti, hermano. Y de veras, qué buena canción esa. Ya que estamos en el mes de las madres, esa canción Arjona la hizo en homenaje a su mamá, pero también a todas esas madres que han venido bregando con nosotros año tras año. A los que se han portado mal, los que se han portado bien, a los que les ha ido bien, a los que no les ha ido tan bien, ahí siempre está la mamá dando una mano amiga.
1: Así es, así que tenemos esta canción a esta hora de la tarde. Usted se va a escuchar la canción, mientras los que estamos acá disfrutando en el Facebook Live, seguiremos con el chismecito, la conversación y ya volvemos.
2: Y eso va para todas las mamis. Las viejas y las no tan viejas y las que se están poniendo viejas. Y no.

0: Oiga, esa canción, siempre hablo de esa canción. Siempre hablo de esa canción porque esa canción en su momento, Kike Iglesias, qué confianza la mía, ¿no?
1: Ok, sí, pero es artista Radio Tiempo, se vale.
0: Kike Iglesias hizo esa canción, pues queriendo como que limar las perezas, porque subo de con diferencias con su padre por muchos años, mucho tiempo.
1: Ok.

0: y me vuelvo loco con pensar que la vida nos separe cada día más. ¿Y por qué siempre hago el stop en esa canción, Marce? Porque existen muchas personas alejadas de los padres por resentimiento. Por cualquier situación, hay muchas personas, sobre todo alejado o alejada de los padres. Por cualquier situación. ¿Cuál es tu situación? ¿Cuál fue tu problema con papá? No lo sé. Pero lo que sí te puedo decir es que cada que nos alejamos más de papá o de mamá, la vida nos cuesta más. Cada que nos alejamos de papá o de mamá, se siente como si estuviéramos remando en contra del río en la vida.
1: Así es.
0: A diferencia de cuando ya limamos las perezas o cuando pues tenemos una muy buena relación con papá y con mamá. Así es que los invito a que si tienes a papá vivo, especialmente a papá vivo, cambies el rumbo de tu relación con papá y lo perdones. Perdones a papá. Hay que perdonar a papá, porque siempre he dicho, papá, mamá vienen de una crianza, de un concepto de vida completamente distinto.
1: Sí.
0: Y no entendemos eso. Entonces nos da rabia papá, nos da rabia mamá, peleamos con papá, peleamos con mamá, estamos distantes de papá o de mamá, pero no entendemos el por qué. Entonces esa canción nos invita a eso, a unirnos con papá y con mamá.
1: ¡Qué bonito, mi querido Robert Suárez! ¡Qué lindo! Si la gente supiera de lo que estábamos hablando hace unos minutos a través del Facebook Live y cómo tenemos la capacidad para cambiar, es una cosa maravillosa. Pero tienes toda la razón. Al fin y al cabo siempre será tu papá y eso nunca va a cambiar.
0: Y entre, así que... y entre más, así es que...
1: No, adelante, adelante.
0: Como le dije, entre más rabia, entre más indiferencia tenga con papá, la vida va a ser más dura, más ruda.
1: Así es.
0: Todo va a costar mucho más.
1: Totalmente, totalmente. Pero tenemos mensajes, mi querido Robert Suárez. Así sé es. Que este tema a muchos de nosotros nos revuelve el corazón, pero también tenemos a mucha gente esperando que leamos sus mensajes, que estemos bien pendientes a los saludos que ellos quieren, así que vamos a ver qué pasó. Lea, ¿qué pasó?
0: Buenas tardes. A Marce un día de eso le puede dar un yello o beriberi por estar comiendo como por estar comiendo como pajarito. Oigan, es que no les voy a contar, no se los voy a contar. Simplemente los voy a dejar a su imaginación el almuerzo que le vimos Nicolás Sergio Vendríguez y mi persona. Nicolás Sergio Vendríguez, y lo voy a decir a Nicolás que no lo diga tampoco. Le dimos un almuerzo a Marce Gómez que ni les... Bueno, imagínenselo, por favor.
1: Ay, pero es que usted tiene que entender. El que no me conoce, pero me está viendo por aquí por cámara, mire mis manos, mire lo flaquitas que son. Yo así, o sea, mi estómago es igual de flaquito y chiquito que mi cuerpo, que mi cabeza, que mis manos. No me cabe mucha comida. ¿Yo qué culpa tengo? ¿Yo qué culpa tengo de comer como pajarito? Pero lo que como me da nutrientes. Ese almuerzo que tú me viste tenía nutrientes.
0: Oiga, ¿sabe una cosa? Yo le cuento que una vez yo almorcé como usted. Y
1: casi se desmaya.
0: Sí, claro. Claro, no me fue bien esa vez. No me fue nada bien, no me fue nada. ¿Le cuento que almorcé?
1: ¿Qué almorzó?
0: Le cuento después de la próxima canción.
1: Ok.
0: En la otra hora le voy contando qué almorcé y me acordé de usted. Y se va a reír. Se va a morir de la risa. Es su música, es su radio, tiempo, todo el tiempo.
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3: Y a las 3 de la tarde, 53 minutos, 3:53 en Colombia. 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

0: música a través de Radio Tiempo 88.5 todo el tiempo, 4:02 minutos de la tarde. Por aquí nuestra amiga está de cumpleaños, ¡feliz! Ahí nos pidió brindis de Thalía y ahí estaba Thalía con su canción que tiene un mensaje muy bonito.
1: Tiene un mensaje espectacular, es de mis canciones favoritas de ese artista porque sobre todo es la típica canción que te hace mirar hacia atrás y decir, lo logré.
0: Claro.
1: Decir, lo hice, soy capaz. O sea, si pude lograr esto, soy capaz de lograr muchísimas cosas más. Y por eso es de mis canciones favoritas y de las letras más bonitas que tenemos aquí en Radio Tiempo Cartagena.
0: Por esos días.

0: hasta el final, por otra noche como estas, por mi vida.
1: Mi vida.
0: Ay, sí, ¡bravo! Como Marcelo. Me voy para Bogotá. Ay,
1: vamos
0: mi querido
1: con mensajes.
0: A ver.
1: ¿Qué dicen por aquí? A ver.
0: Hola, hola, buenas tardes, mi Marce Bella y mi Robert Suárez, bendiciones para todos ustedes. La canción que me define el día de hoy es Asignatura Pendiente de Ricky Martin, porque dice todo lo que no le dije a mi mamá, que Dios la tenga en su santo reino. Reportando sintonía desde el barrio Daniel Lemaitre.
1: Okay. Hey, Luisa Fernanda, un abrazo para ti. Mil gracias por estar ahí conectadísima a Radio Tiempo Cartagena todo el tiempo.
0: ¿Será que tenemos nota de voz?
1: Sí.
0: Ahí, a ver, esa un poquito más arriba.
1: Ok, vamos con la nota de voz. Aquí más arriba.
0: Ahí,
1: aquí, esta.
0: No, ahí, de pronto.
1: Ok, vamos.
0: Mire para
1: aquí.
0: Ver.
1: Hey, hola.
0: Con Dios.
1: Ok, sí, con Dios.
0: Con Dios.
1: Regresame,
0: regresame.
2: Shakira.
1: Ok.
2: Popo. Oje.
0: Ah, bueno, sí.
1: ¿Usted entiende este idioma?
0: Sí. ¿Eh? Que quiere una canción de Shakira. Eso fue lo que le entendí.
1: Ok, ¿qué más dicen por aquí a esa hora?
0: Hola, mi nombre es María Mesa Oviedo. Me pueden complacer con una canción. Se llama Pa Dedicar. Pa Dedicada. Pues a nosotros el tema del autocorrector, créame que es un poco complicado, pero no lo juzgamos. No, ¿qué? Lo juzgamos. No entendí cómo se llama la canción.
1: Bueno, no, tampoco entendimos.
0: No entendí.
1: Bueno, pero eso es en las mañanas.
0: Yo me imagino.
1: En las mañanas, no. Tengo clases de lengua palenquera.
0: Ah, ok.
1: ¿Usted se imagina eso?
0: No, espectacular.
1: Asinaría, Asinahue, Monacito, Ricartagena, Ripalenque. ¿Cómo Cusa está?
0: No me estoy riendo, se lo prometo que no.
1: Ok.
0: No me estoy
1: ahorita le voy a hablar palenquero.
0: Ok.
1: Ahorita le voy a hablar palenquero. Ahora verá, le voy a hablar palenquero de Palenque, precisamente. Y usted se va a dar cuenta cómo Cusa está, cómo he aprendido.
0: ¿Cómo Cusa está? Es que, ¿cómo estás?
1: Sí, exacto.
0: Ah, ¿cómo me viste ahí? ¿Cómo me viste?
1: Excelente. La vi excelente.
0: ¿Para dónde va?
1: Bueno, aquí.
0: Ah.
1: Así naría gente Ricartagena, Ripalenque. ¿Cómo Cusa está? ¿Cómo amanecía hasta Saluro? Cujarochería para todo el mundo. Monacito, Monacita, Piacha, Cumbileza, Riacuela, Ritierra Baja. Saludo pa' mi madre, pa' mi padre. Saludo pa' vos, Robert. Y que Lele escucha una canción.
0: Ajá.
1: Y que Lele, o sea, quiero escuchar. Bueno, la canción de Atauto Vega.
0: Grazie.
1: Italiano.
0: Sí, es lo único que me sé.
1: Vamos con más buena música.
0: Es lo único que me sé.
1: Atauto Vega, Marce Gómez.
0: Atauto Vega, Robert Suárez.
1: Aquí está esa canción que nos pidieron porque alguien se identifica con ella. Aquí está Natalia Jiménez. Espectacular la voz de Natalia Jiménez. Eso se titula Creo en mí. Una canción para subir el autoestima en tu Radio Tiempo.

0: música, ahí se va la hermosa Laura Pausini. Uy, uy, uy, uy, uy, uy. Le cuento algo. Esa es otra artista que me gusta, me gusta, me gusta, me gusta. Laura Pausini y su canción Mariposa Technicolor. Una canción original de Fito Páez.
1: Sí, una canción que es de amores y odios. Muchos aman esta versión. Yo estoy en ese combo. Sí. Otros detestan esa versión. Conozco gente que está en ese combo, pero para gustos los colores.
0: Sí, sí, total, total. Yo amo las dos versiones.
1: Sí, sí, sí, las dos son muy, muy buenas. Vámonos con...
0: La que saluda, pero no saluda. Como rápido. Como que...
1: Vámonos entonces con nota de voz.
0: Vámonos con nota de voz en esta tarde interactiva en Radio Tiempo.
2: Buenas tardes, Robert y Marce.
0: ¡Qué parce!
2: Pareja excelente a esta hora, de verdad, que se hacen buena pareja.
1: Muchas gracias.
2: En cuanto al tema de hoy, la canción que me identifica, la que le pedí a Marce ayer, hoy, que hoy no me la coloco a mediodía, bueno, es la de Miguel Ángel Robles, Viuda a los 20 años.
0: Uf.
2: Esa me identifica porque...
0: Clásicos, la historia.
2: Mi viejita hace rato murió y la verdad que pues yo soy el último de la familia y pues de verdad que muy muy nostálgica la canción, muy bonita como para uno escucharla bien con dedicación y bueno, tomar conciencia de que hay que disfrutar de la mamá, de la compañía de ella, compartir con ella mientras la tengamos viva. Porque después de que se nos va, ya nada que hacer, ni las lágrimas, ni las flores, nos la va a devolver. Entonces hay que darle las flores en vida, compartir con ella, llorar de alegría con ella también, cuando está viva. Ya muerta, no hay nada que hacer. Entonces, si es posible, para que me coloquen esta canción ahora para escucharla bien. Muchas gracias, Dios me los bendiga. Yo escucho Radio Tiempo todo el tiempo. Rodolfo de Punta Canoa.
1: Ay, mi querido Rodolfo, mira, primero que todo te mandamos un abrazote enorme. Esperamos que las tardes, en las mañanas y en las tardes, te puedas seguir acompañado por Radio Tiempo, te puedas sentir acompañado por Radio Tiempo, eso me parece espectacular. Y pues, sí, Ave María, pues, ¿qué le puedo decir? Vamos a ver si tenemos el tiempito y le colocamos a usted la canción para que la pueda disfrutar. Es que ese acento apenas usted empezó a hablar, nosotros dos dijimos, es que este acento no es de aquí, pero a nosotros nos gusta, y más nos gusta que aunque usted no sea de aquí, escuche Radio Tiempo Cartagena. Eso me parece que es espectacular.
0: Ok, yo lo despido como cartagenero.
1: Ajá, despídate.
0: Pues. Listo, Rodolfito, vale mía, la buena.
1: Pero eso es un cartagenero, ojo, lo despediste como cartagenero, pero un cartagenero neutro, no como cartagenero, porque ya eso es otro nivel.
0: Sí.
1: Solo que como estamos en radio, obviamente.
0: Hay que guardar las S y las R's.
1: Y las R's.
0: Vamos con más oyentes, más notas de voz. Aquí vamos. Hola, buenas tardes.
3: Siempre he dicho.
2: Buenas tardes, Robert.
1: Buenas
0: tardes.
2: ¿Sabes algo? Esa canción a mí me toca porque yo estoy pasando por una situación similar. Pues tengo una hija de 18 años y pues de la noche a la mañana me dejó de hablar. ¿Por qué? No sé. Pero no me habla. Ya tiene más de 2 años que no me habla.
1: Bonita, mi querido Robert Suárez. Bueno.
2: May, como tú no hay.
1: Ok,
0: eso fue para May.
1: Bueno, mi estimado, esperamos de verdad que puedas tener una mejor relación, que se puedan arreglar las cosas. Es lo único que podemos decirte. Sinceramente. Bueno.

0: Mandamos un abrazote enorme.
1: Yo lo que puedo decirle a mi amigo, y esto duele porque cuando eres padre y estás pasando por esta situación, es rudo. Rudo. Yo lo he vivido. Lo he vivido. Y amigo mío, amigo George, quiero decirte que el tiempo tiene siempre la mejor respuesta. Luego y detrás de estas situaciones, casi siempre, desafortunadamente, existen humanos deshumanizados que por caprichos o por querer hacerle mal al mayor, le hacen mal al menor. A esas personitas que apenas están experimentando la vida, que están conociendo y que deben conocer las cosas más bonitas de esta experiencia humana. Pero les meten en la cabeza cosas horribles y bueno. Entonces, yo lo que puedo decirte, hermano, es que el tiempo tiene siempre la mejor respuesta.
0: Así es.
1: Desde Radio Tiempo. Otra nota de voz.
2: Hola, hola, mi bella Marce. Hola. Y mi estimado Robert Suárez.
1: Hey, bien,
2: reportando
1: firme
2: sintonía desde mi trabajo, como siempre, escuchando eso. Radio Tiempo todo el tiempo. Sigo participando por la amarilla, mi camiseta talla M. Y me gustaría que me complacieran con la canción El Regalo Más Grande.
0: Perfecto.
2: Siempre escuchando Radio Tiempo todo el tiempo. Desearles éxitos y bendiciones en lo que les resta de su turno.
1: Ok, bueno, hermano.
0: Perfecto, muchas gracias.
1: ¿Qué dice
0: muy
1: por aquí?
0: Amable. Hola, mi nombre es María Mesa Oviedo. La canción se llama Para Dedicársela a Mi Padre que Está en el Cielo. Okay, perfecto. Vámonos entonces con más buena música.
1: Vamos con música, vamos con los invitados de mañana. Mane y Dane, Latin Dreams, mañana aquí en vivo. Desde Radio Tiempo Cartagena estaremos en vivo a través de los 88.5 y estaremos en vivo también a través de nuestro fanpage. Van a tener la oportunidad de preguntar, de observar, porque estaremos aquí con música en vivo. Estaremos escuchando versiones diferentes de cada canción que hizo histórica a esta agrupación, ese dueto urbano. Fueron los primeros, el primer grupo urbano de Colombia.
0: ¡Wow! ¿En serio?
1: ¡Claro! Antes que Maluma, antes que
0: sí,
1: J Balvin nos representaran en el mundo, los primeros que hicieron ese sonido urbano. Fueron los Latin Dreams.
0: Tienes toda la razón.
1: Fueron los, imagínese, estamos hablando de 20 y pico de años atrás.
0: No, espectacular, es que vamos a tener unas leyendas vivientes aquí en la cabina el día de mañana. Así que se lo puede perder.
1: Exacto, no se lo pierdan porque eso va a ser buenísimo. Aquí está esa canción, ¿cómo se titula?
0: Date Tiempo. Aquí en Radio Tiempo, todo el tiempo.
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0: Conoce tú, ahí estaba esa canción, buen tema, toda una joya a esa hora cuando el reloj marca las 4 de la tarde, 40 minutos.
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0: Les vamos diciendo bye bye baby y hasta pronto, pero antes por aquí tenemos ganadores, ganadoras de camisetas de Colombia. Y pendientes porque ya en cualquier momento estaremos haciendo conexión directa con ustedes, porque ese domingo estaremos en casa de mamá, una espectacular serenata que te entrega Radio Tiempo 88.5 todo el tiempo. Tenemos dos ganadores de camiseta, así es que
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0: A ver, ¿quién gana camiseta de Colombia?
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0: Nicole.
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2: Doble. ¿Quién más gana? 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Mónica Villegas Tovar. Mónica, ganaste.
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0: Oye, los oyentes de Radio Tiempo son ganadores. ¿Y recuerdan? Recuerden que podrán ganarse una espectacular serenata al mariachi espectacular
2: con Radio Tiempo.
0: ¿Sabe qué me gusta?
2: ¿Qué?
0: De los mariachis.
2: ¿Qué?
0: Cuando le ponen el sombrero a mamá, a la abuelita, ajá, a la tía.
2: Sí.
0: Espectacular.
2: Ay, Roberto. ¿Qué? Pero bueno, eso lo vamos a ver este domingo. Yo soy Marce Gómez, me encuentran en Instagram como @MarceGómezB. Allá podrán ver todo lo que pasa en la vida de Marce Gómez tras bambalinas y por fuera de la cabina de Radio Tiempo.
0: Así es. Soy @ElRoberSuárezS y los invito a que no se peleen, a que no discutan. Aquí, bueno, si hay diferencias, si a mí me gusta el rojo y a ti verde, bueno, hay que aceptar y hay que respetar eso. Pero les quiero dedicar una canción, Marce.
2: A ver.
0: A todas esas parejas que son perros y gatos.
2: Ok.
0: A todos esos que pelean y que se insultan. No, eso no está bien, eso no trae prosperidad al camino. Si se encontraron los dos fue para luchar juntos y crecer juntos, pero discutiendo, peleando, reprochándose, teniendo mala energía, nunca van a llegar a ninguna parte. ¿Cuál es esa canción que les regalo? Es esa canción de Ricky Martin. Soy @ElRoberSuárezS y aquí está esa canción que se titula Perro y Gato. No, mentira, eso se titula Tiburones. Tiburones aquí en tu radio. En tu Radio Tiempo, todo el tiempo. Y no peleen más, ¿ok? No peleen más, por favor.

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2: 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Directamente de Colombia, con ustedes su servidor, Jason Jiménez y su parcero, Maluma Bebe Baby.

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1: A las 4 de la tarde, 55 minutos, yo escucho Radio Tiempo. ¿Y tú qué haces todo el tiempo?
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1: Bueno, bueno, bueno, qué buenos temas que están probando los oyentes. Perdóname de Pablo Alborán, que no está solo, sino con Carminio. Qué buen tema, disfrutaron con Tardes Interactivas, Robert Suárez, Marce Gómez. Pues aquí estamos en Tiempo de Luna. ¿Dónde, dónde, dónde?
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1: Así es, tu voz en Radio Tiempo. Qué gusto para mí acompañarlos a partir de ese momento. Y ustedes también tienen que estar conectados conmigo ahora mismo. Les recuerdo a todos mis reporteros, estoy listo para recibir todos sus mensajes, todos los reportes, las diferentes carreteras, vías en la ciudad de Cartagena. Lúzcanse enviándola, por favor, lúzcanse enviándolas. Recuerden que pueden ganar camiseta de la Selección Colombia, simplemente aquellos que se inscribieron en el 320-536-4885. Solamente me recuerdan sus datos, Mike, como tú no hay, pero camiseta sí hay, Mike. Aquí te recuerdo mis datos, nombre, apellidos, número de teléfono para contactarte. Y prepárense, porque también me tienes que enviar, recordar la talla. Pero me tienes que pedir una canción que suene esta tarde aquí en Tiempo de Luna, en tu Radio Tiempo. Saludos para todos los que van en los diferentes medios de transporte, para los que me escuchan en los diferentes negocios, en los emprendimientos, también los que me escuchan en los restaurantes, restaurantes de comida rápida, heladerías también. May, están regalando tortas. No, se nos acabaron las deliciosas tortas, pero de pronto más adelante, pendiente. May, ¿cómo hago para inscribirme en la camiseta? Palabra camiseta en el 320-536-4885. Serenata, May, para la serenata, con la palabra serenata allí mismo, para que quedes en la gran final, porque ya pronto estaremos eligiendo la ruta. La ruta. La ruta que va a enamorar a mamá en este mes, con serenata incluida. Vamos a seguir con más canciones en Tiempo de Luna.

0: esa es la buena canción que a muchos les está gustando. Se llama Date Tiempo, Latin Dreams. A esta hora en tu estación favorita Radio Tiempo. Ellos estarán mañana aquí en los estudios de Radio Tiempo, justo con Marce Gómez y Robert Suárez. Estarán hablando y estarán también en vivo en nuestras redes sociales. Obvio que sí.
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0: Estaremos hablando con ellos de esta canción tan espectacular que de hecho ya a ustedes les está gustando mucho.
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0: Date Tiempo, Latin Dreams, mañana aquí en los estudios de Radio Tiempo en vivo. Bueno, pero ahí estaba una canción que está lista para que ustedes voten por ella. Si tanto te gusta, ay, Mike, voto para esa canción. ¿Cómo es que se llama, Mike? Date Tiempo. ¿Quiénes son, Mike? Latin Dreams. Así que voten ahora mismo para que logre subir en el conteo de las 21 casas. Bueno, hola Mike, quiero participar por la camiseta Michelle. Michelle está por acá, está ya ese de Super Mike. Quisiera pedir la canción No Eres Tú de Jennifer Rojo. Mike, bonita tarde, igual para ti, No Eres Tú de Jennifer Rojo. Hola, buenas tardes, Mike. Quiero dejar un mensaje para Álvaro Ramírez Alvarado, que lo amo mucho, mucho, mucho, y que me perdone, que me perdone. Uso este medio, Mike, porque Radio Tiempo siempre ha sido nuestro cómplice. Quiero camiseta amarilla talla M de Mike, y porfa, compláceme con la canción A Veces Bien, A Veces Mal de Ricky Martin. Lida, bueno, Lida le quiere decir a Álvaro Ramírez Alvarado. Álvaro, nos estás escuchando, ¿verdad? Bueno, este mensaje va directo y exclusivo para ti, de parte de la bella Lida, que ya sabes que te quiere mucho. Ella está usando este medio, Radio Tiempo 88.5, para decirte que la perdones. La perdones. Así que espero que nosotros como Radio Tiempo lo logremos. Mi bella Lida, nos cuentas, o nuestro querido Álvaro Ramírez, si la vas a perdonar y nos puedes escribir o mandar una notica de voz, que lo vas a hacer. Te lo agradecemos. No nos dejes este cuento por la mitad, por favor. No nos dejen este cuento por la mitad, porque yo estoy seguro que así como los oyentes y yo estamos ansiosos de saber qué continúa después de esta pedida de perdón a través de Radio Tiempo. 5:25 minutos, es tiempo.

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Esa canción que me la están solicitando varios oyentes, por ahí estaba Madeleine, estaba Marcel Eider también, Caridad, César también, Jefferson, Nilsson también, Juan Carlos Salazar, también estaba Divisay Hernández, también estuvo por ahí Arvin Vallejo, que querían escuchar esta buena canción, Evidencias, una canción que la extraje, la saqué de los clásicos de la historia, la desempolvé. Una canción que fue lanzada para el año 1992 como parte del álbum titulado Silueta. Este tema, una gran versión de Ana Gabriel. Excelente canción que de hecho me estaban pidiendo mis queridos oyentes, la querían escuchar cantar a todo pulmón. Y bueno, un significado que dice y narra la historia de una persona que se siente traicionada por un amor y busca pruebas de ellos. De ello, por eso, Evidencias. Son las 5 de la tarde, 41 minutos, de la emisora que sigue entregando camisetas de la Selección Colombia. Esa, que viva mi amarilla, que viva esa amarilla que está entregando Radio Tiempo todo el tiempo, uniformando prácticamente a toda Cartagena. Así que si no te la has ganado, no te desesperes porque te va a llegar el día, la hora, el momento, el minuto, el segundo de ganarte tu camiseta, y ya muchos se la han llevado. Hoy, ahorita estuvo Javier buscando su camiseta, esta mañana estuvo Olga, ¿quién más estuvo? Esta mañana también hubo como 3 oyentes que vinieron a buscar su camiseta. Entre esos estuvo también, ¿quién fue? Que yo le entregué camiseta hoy, a Joaquín Tolosa Ruiz, aquí lo veo. También a María Alejandra Salas Castro. También a Alberto Polanco Correa. Bueno, a todos esos han venido a buscar sus camisetas. ¿Y tú todavía no? Pues no te preocupes, porque vas a tener la gran oportunidad. Bueno, ya lo saben, para que estén muy, pero muy atentos y muy pendientes a tu camiseta, a esa amarilla que la vas a lucir muchísimo. Saludos en esta oportunidad para la bella Miriam. Miriam hermosa, me está reportando sintonía, nuestro gran amigo Chicho Raúl, más conocido como Chicho. Abrazos para ustedes, en especial para la bella Miriam, oyente fiel de Radio Tiempo. Y bueno, me estaban pidiendo esa canción, Las Guapas, Alejandro Sanz, canción de las 21, y canción aquí en tu Radio Tiempo.

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3: Ya son las 5:47. Repito, 5:47 y la ciudad de Cartagena tiene 30 grados de temperatura. ¿Y tú qué haces todo el tiempo?
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Oiga, qué buena canción y esa versión. Hey, más te gusta. A mí también me gustó mucho Vivir Sin Aire, esa Maná. Es una versión exclusiva de tu estación favorita, Radio Tiempo 88.5, ya que me la habían pedido. Me dieron Mike en la versión remix, la queremos escuchar en la versión remix. Yo, bueno, vamos a darle gusto a nuestros oyentes. A esos oyentes que más adelantico me tendrán el reporte de las diferentes vías en la ciudad de Cartagena y cómo está la temperatura, porque se vienen los días más calientes para Colombia a partir de mañana. Vayan preparándose. Ahorita vamos a hablar de eso, a mantenerse bien hidratados. Hay muchos mensajes y va a haber varios ganadores de camiseta de la Selección Colombia. 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Pero antes, escuchemos esto de Rey con que se llama La Culpa. Suena aquí en tu Radio Tiempo.

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13: 6 en punto. A las 6 en punto. 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

0: Se merece la tierra mía. Y bueno, ya saben que Kany García va a estar un espectacular concierto aquí en la ciudad de Cartagena. ¿Cuándo, Mike Morales? ¿Cuándo? 25 de julio. Cada día quedan menos días.
1: Quizás
0: para ese gran concierto. ¿Dónde va a ser eso, Mike Morales? En la Plaza de Toros. 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Ahí estaba esto que se llama Tierra Mía y estamos en
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0: 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Y bueno, nos vamos preparando con ese grito de gol, de ese grito de gol. 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Son las 6:14 minutos, seguimos aquí en Tiempo de Luna.
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canción, eso que se llama Podemos Hacernos Daños. Ahí está desde Medellín, el paisa Juanes, sonando en tu Radio Tiempo, son las 6:33 minutos. ¿Se acuerda que les había comentado que Juanes sacó una hermosa canción para las madres? Que está montada, está allí incluida en nuestra página principal, del cual los invito a que ahora mismo la consulten, www.radiotiempo.co. Ahora mismo una canción hermosa. Vamos a escuchar aparte de esa canción. Óigame.

esta canción la encuentran disponible en nuestra página principal, recordándoles que muy tristemente la señora Alicia Vázquez, la madre de Juanes, esta oportunidad de ese cantante colombiano, falleció, para recordarles a todos ustedes, el 8 de septiembre del 2025 en Medellín, ¿cierto? A los 95 años. Y bueno, eso lo habíamos anunciado, sobre todo que esta señora fue definitivamente una figura fundamental en la vida de Juanes, quien la descubrió como una presencia clave. Así que, bueno, por eso le canta esa canción Juanes con tanto cariño. Pero si ustedes quieren descubrir este tema, ya saben que pueden ingresar a nuestra página principal, www.radiotiempo.co. 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

ahí está ese gran tema llamado ¿Qué culpa tiene ella de Sin Banderas? Va cerrando esta hora de música presentada por el Centro Comercial Paseo de la Castellana. Tu punto de encuentro. ¿Ustedes se imaginan cuando se ganen la camiseta para aquellos que todavía no lo han podido lograr? 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Eso va a estar de lujo, de ataque, ¿sí o no? 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Despidiendo la tarde para recibir la noche en tiempo de luna.

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1: Ya son las 6:49 minutos a esta hora. Cartagena reporta 29 grados de temperatura, sensación térmica de 36.
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